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0: Informa la
1: hora. 6 de la tarde, 43 minutos.
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0: te informa la hora.
1: 7:56.
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0: Alexa, te informa la hora.
1: 8 de la noche, 28 minutos.
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1: Te informa la hora.
2: 8 de la noche, 42 minutos.
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0: Informa la hora.
1: 8 de la noche, 57 minutos.
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0: ¿Cómo vamos?
1: Vamos a darle, ¿eh?

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bailando en esta noche tan especial. Luis R. Conríquez, Grupo Laberinto le presenta, el corrido se llama Secreto de Confesión.

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1: Canciones de nuestra autoría, edición especial del Grupo Firme. Mi amor por ti. Así le puso mi compa Edwin.
2: Así bautizada.
1: Así la bautizó el viejo.
2: Con todo el amor.
1: Vámonos.
2: Así suena la edición especial y Grupo Firme y Banda La Indicada. ¡Ánimo, muchachos!

0: informa la hora.
1: 10 de la mañana, 25 minutos.
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0: Informa la hora.
1: 10 de la mañana, 57 minutos.
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0: te informa la hora.
1: 11 de la mañana, 41 minutos.
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0: Informa la hora.
1: 11 de la mañana, 55 minutos.
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0: informa la hora.
1: 2 de la tarde, 11 minutos.
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0: casa. Te informa la hora.
1: 2:57
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0: Informa la hora.
1: 3 de la tarde, 40 minutos.
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0: 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Te informa la hora.
1: 3 de la tarde, 58 minutos.
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0: Informa la hora.
1: 5 de la tarde, 26 minutos.
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1: 5:56.
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